0: necesario.
1: Bueno, claro que sí, vamos con placer con esto. Pues están pidiendo la gente de Vican. Cóndor pasa. Se lo enviamos en lo nuevo de la Biblia. Venga, prevéciste.

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1: Esta es una historia peculiar de una chica